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1: 20 horas con 37 minutos.

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2: 20 horas con 50 minutos.

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3: 21 horas, con 17 minutos.

0: 21:41. 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
1: 22 horas con 26 minutos.

0: 22 horas con 38 minutos.
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1: Son las 4 con 2 minutos.
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1: Son las 4 con 3 minutos.
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1: Son las 4 con 3 minutos.
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1: Son las 4 con 4 minutos.
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1: Son las 4 con 5 minutos.

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2: Son las 4 con 10 minutos.
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1: Son las 4 con 10 minutos.
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1: Son las 4 con 10 minutos.
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1: 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Son las 4 con 11 minutos.

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1: Son las 4 con 19 minutos.
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1: Son las 4 con 20 minutos.

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0: Son las 4 con 26 minutos.
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1: Son las 4:34.

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3: Saludos amigos y amigas, gracias por acompañarnos en este nuevo programa. Soy Aide Atupaña y estoy gustosa de compartir este espacio junto a ustedes. Hoy viajaremos a Ecuador para conocer una interesante experiencia. Gracias por acompañarnos. Coinnovación y facilitación del conocimiento en Argentina. Vanina Fujiwara, corresponsal de Coprofam para Onda Rural, nos trae la información.
4: Mariela Jofré es una productora sanjuanina que desde hace algunos años impulsa desde Federación Agraria e Integra un grupo de mujeres que buscan alternativas para salir adelante con su producción a pesar de la crisis argentina. Mariela, contanos por favor cómo se formaron y para qué.
5: Soy Mariela y pertenezco a un grupo de mujeres rurales denominadas Mujeres Federadas Agrarias de Jáchal. Pertenecemos a la provincia de San Juan. Jáchal es un pueblo rico en historias, tradiciones y cultura. Somos productores de cebolla por excelencia, de la alfalfa, del maíz, del membrillo, del tomate, de una gran variedad de hortalizas. Somos dedicados a la cría de animales. En estos años se hizo presente en nuestro departamento la sequía, que con esta dificultad no nos permite regar nuestros cultivos adecuadamente. Como grupo nos hemos formado desde el 2015, motivados a que nuestra situación económica es escasa, motivados a que nuestro pueblo no avanza económicamente por varios factores. Una de ellas es el descuido de los gobiernos de turno, que no nos daban ni nos dan la oportunidad a que el productor crezca económicamente. Por el otro lado, los intermediarios que sacan nuestra materia prima por muy bajos precios, donde el productor no le alcanza a cubrir los gastos para seguir produciendo. Entonces los productores hemos llegado a ser pobres realmente. La falta de recursos, la escasez de trabajo y ver que nuestro pueblo no avanza económicamente y sobre todo no posee nuestro pueblo fábricas para poder industrializar los frutos que más poseemos nosotros, como es el membrillo y el tomate. Todo eso nos ha motivado a buscar una salida. ¿Cuál es esa salida? Es formar un grupo donde pudimos compartir experiencias nuevas, sencillas y al alcance nuestro.
4: ¿Y cómo son las capacitaciones que llevan adelante?
5: Una de ellas, por ejemplo, con la ayuda de profesionales, tuvimos charlas para la buena preparación de la tierra y poder implementar el maíz híbrido para mejorarlo y que se adapte a nuestro clima y así obtener un maíz para la alimentación de los animales. Como así también, al no poseer fábrica y aprovechar los frutos que quedan en la zona, aprovechar el tomate y el membrillo y así gestionar una pequeña fábrica para la elaboración de salsa de tomate y pulpa de membrillo. Y así hemos podido lograr una pequeña fábrica para cubrir esas necesidades. Bueno, y somos mujeres que a pesar con todas las dificultades y los recursos económicos, seguimos adelante las tareas propias que nos ofrece el medio que nos rodea.
4: Mariela y su grupo, como otros casos a lo largo y ancho del país, son un ejemplo de cómo los agricultores familiares buscan alternativas permanentes para darle valor agregado a su producción, para realizar de manera artesanal procesos de agregado de valor que le permitan evitar que su producto se pierda y generar nuevas y mejores alternativas de ingreso. Ellos comercializan su producción a ferias, a turistas y a vecinos que les interesa consumir productos realizados de manera artesanal y segura. Desde Buenos Aires, Argentina, Vanina Fujiwara para Onda Rural.
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3: Estudio de la FAO aporta evidencia basada en estudios de casos sobre la viabilidad económica y financiera de los bioinsumos en América Latina. Un nuevo estudio de la Organización de las Naciones Unidas para la Alimentación y la Agricultura, FAO, concluyó que los bioinsumos, productos elaborados a partir de plantas, animales y microorganismos utilizados en la agricultura, pueden presentar una inversión económicamente rentable para los productores de América Latina y el Caribe. Sin embargo, su conveniencia depende del cultivo, el tipo de suelo, las condiciones agroecológicas, la escala de producción y la tecnología utilizada. América Latina y el Caribe es actualmente la región donde el uso de bioinsumos crece con mayor rapidez en el mundo, con una expansión anual estimada superior al 10%. A nivel global, el promedio de productores que ha adoptado bioestimulantes, biofertilizantes y biocontroladores asciende al 38%, mientras que en Brasil alcanza el 67%. Una de las tasas más altas del mundo. En este contexto, la publicación Estudios de caso de adopción y producción de bioinsumos en América Latina, un análisis de costos y beneficios, aporta nueva evidencia sobre la viabilidad económica y financiera de adoptar y producir bioinsumos. Un ámbito donde hasta ahora existía escasa información para respaldar la toma de decisiones de agricultores, inversionistas y responsables de políticas públicas. El interés por los bioinsumos ha aumentado en los últimos años, especialmente tras el alza mundial de los precios de los fertilizantes, provocada por el incremento del costo del gas y las tensiones geopolíticas derivadas de la guerra en Ucrania. Según el estudio, este escenario llevó a que el valor de las importaciones de fertilizantes en América Latina y el Caribe aumentara un 137% en 2022, reforzando la búsqueda de alternativas más resilientes para la producción agrícola. La investigación también concluye que la producción de bioinsumos en las explotaciones agrícolas, cuando se realiza bajo protocolos técnicos adecuados y con controles de calidad que garanticen la eficacia e inocuidad de los productos, suele ser competitiva frente a la compra de productos comerciales, especialmente en zonas alejadas de los centros de abastecimiento. Asimismo, las biofábricas cooperativas pueden ser financieramente viables cuando su tamaño responde a la demanda local y aprovechan los recursos e infraestructura disponible en los territorios. Además de los resultados económicos, la publicación analizó beneficios ambientales asociados al uso de bioinsumos, como la reducción de emisiones de gases de efecto invernadero y un uso más eficiente del agua. Los autores advierten, sin embargo, que estos impactos probablemente están subestimados debido a la escasa información disponible para valorar otros efectos positivos, como la mejora de la salud de los suelos, la biodiversidad y la salud humana. Entre las principales recomendaciones, la publicación plantea fortalecer los mecanismos de financiamiento y asistencia técnica para acompañar a los productores durante la transición hacia estas tecnologías, especialmente a los agricultores de menor escala. Asimismo, propone ampliar la generación de evidencia científica, fortalecer los sistemas de control de calidad y consolidar marcos regulatorios que otorguen mayor confianza al mercado y faciliten la expansión de los bioinsumos en la región.
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3: Hoy viajamos hacia Ecuador para conocer sobre la elaboración del biol, un abono orgánico. Gracias a los amigos de IICA Ecuador, compartimos esta experiencia.
2: Hoy día vamos a hablar un poquito de la elaboración del biol en sí. El biol es un producto orgánico que nos va a ayudar para la alimentación de las plantas, para la nutrición de nuestros cultivos. Desde la fase inicial hasta la fase de producción, que ya tenemos en muchos de los casos, muchos agricultores. El proceso no es muy difícil. Hay que recolectar los ingredientes, que son primero el estiércol de ganado fresco, hojas de leguminosas, que son guava, yuca ratón, quiebrabarrigo, y todas las leguminosas que nos puedan ayudar al proceso de nutrición. Adicional a eso necesitamos lo que es melaza, son 2 litros para un tanque de 200, suero o leche de vacas, también un galoncito, que son 4 litros. Nos va a ayudar también la levadura para el proceso de fermentación, y adicional también le vamos a poner una fundita de sales minerales que se les da al ganado, que tiene una infinidad de nutrientes que nos va a ayudar también para la nutrición de nuestras plantas. Una vez que tengamos todos esos materiales recolectados, procedemos a picar bien lo que son las hojas de leguminosas para que nos ayude a la rápida descomposición y nos libere más rápido los nutrientes que tienen cada una de estas hojas,
6: quitando la hoja fina. Es para ayudar a que el proceso sea más rápido, se descompongan más rápido las hojas. Mientras más fino picamos, más rápido va a descomponerse las hojas y vamos a utilizar mejor los nutrientes de cada una de las hojas.
2: Una vez picado, vamos colocando todos los materiales dentro del tanque para ir haciendo el proceso del biol. Dentro del tanque colocamos el estiércol, colocamos las hojas y vamos mezclando bien para que se vaya desintegrando todo eso y mezclarse. De ahí vamos echando los demás productos uno a uno para que vaya haciendo ya el proceso del biol. Una vez terminado de colocar y llenamos agua, faltando unos 10 centímetros de la tapa, y sellamos el tanque. El tanque tiene que estar herméticamente sellado, como vemos aquí. Tiene que ir su manguerita para que desfoguen los gases que genera el tanque, puesto con una botella de agua, de esta manera. Esto permite la salida de los gases y no permite el ingreso del oxígeno. Es una fermentación anaeróbica. Y con eso esperamos entre 25 a 30 días para que termine de hacer el proceso del biol y está listo para la aplicación a nuestros cultivos. La dosis de esto, pues, 1 litro en una bomba de 20 litros o 10 litros en tanque de 200 litros de agua. Con eso terminamos lo que es el proceso del biol.
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3: Saludamos a las radios que retransmiten Onda Rural Radio. En Ecuador, Radio Católica, Radio La Voz de Jumandi, Radio La Oficial 94.4 FM, Radio Siapidare, Radio Panamericana 89.3 y Radio Voz de Lupano. En El Salvador saludamos a los amigos de Radio Bálsamo. En Bolivia nos escuchan por Radio Pío 12 Cochabamba. En Colombia saludamos a Radio Juventud Estéreo 104.7 FM y Radio Impacto Estéreo. En México nos escuchan por La Coyotera Radio Comunitaria, Radio Calenda La Voz del Valle y Radio Cayana FM. En Paraguay saludamos a los amigos de Itacuapoti FM 106.5 y Radio Itacuapoti FM Online y Radio Aranduca 87.9 FM.
1: La Organización de las Naciones Unidas para la Agricultura y la Alimentación, FAO, el Centro Internacional de Estudios Superiores de Comunicación para América Latina, CIESPAL, la Reunión Especializada de Agricultura Familiar del Mercosur, REAF, la Asociación Mundial de Radios Comunitarias, AMARC, la Asociación Mundial para la Comunicación Cristiana, UAC, la Asociación Latinoamericana de Educación Radiofónica, ALER, la Coordinadora Latinoamericana de Organizaciones del Campo, CLOC, Vía Campesina. 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
3: Llegamos al final de este programa y como siempre te invitamos a visitar nuestra página web ondarural.org. 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Fue un gusto compartir este espacio contigo. Soy Aidea Tupaña. Nos escuchamos pronto.
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2: Son las 7 con 24 minutos.

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2: Son las 7:38.

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3: Son las 8:17.
4: Buenas.

Excelente mañana para todos ustedes, señoras y señores. Por acá, llegando un poquito tardecito, realizando un poquito de ajuste, pero bueno, como dicen por ahí, más vale tarde que nunca. Sí, señor, cuando el reloj marca las 8:25 de la mañana, suene la poderosa señal de la 100.9 Pirata Radio. Viene el chichazo mañanero, como siempre, los fines de semana, para poderte poner buena vibra, buena actitud, con ganas de seguir viviendo, ¿sí? Vamos a decirle no a la pereza, vamos a decirle no al aburrimiento. Recuerda que las cosas extraordinarias comienzan con el pensamiento positivo. ¡Suena!

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la lengua por si acaso, ¿eh? Tira lengua más que mi vecina a las 4 de la mañana cuando estaba barriendo toda la cuadra, ¿eh?

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1: Hable serio, pe, Mayrita. ¿Qué caso? Ah, no, esos son de los Pepe Richard. Le pensé que era Mayrita Vaca, ¿eh? Oiga, me hable serio. ¿Cómo va a decir que igual me engañaba a mí, eh? Confirme por si acaso. Esas que de pronto parece que andan haciendo, imagínense. 8:38 de la mañana, señoras y señores. Vamos avanzando con buena música, recordándole que el automático de la radio está activo como el colectivo, ¿sí? Ahí está, 0988-881291, el número 5508. Buenos días, Mr. Boli, aquí en el Parque Infantil. Eso. Vaya allá para mi panita Angelito Riva, el duro allá del malecón, a full volumen, ese parlante bazooka que tiene ahí debajo de su, ¿cómo que? De su herramienta de trabajo. Óigame, a full volumen, los turistas, qué manera de caerle como, Póngase pila, Angelito Riva, que ahí tengo una guardadita por si acaso. Ese día de la del cumpleaños, por ahí por lo menos deja alguito, ¿eh? Confirme. Para todas esas damitas que se encuentran ya en este momento, esas cocineras que se encuentran aquí, pues en los diferentes comedores, en las diferentes cabañas, le queremos enviar saluditos pues allá al comedor Betty. Sí, para todas esas damitas que están en este momento haciendo el cafecito, ¿eh? Están haciendo sonar las tapillas. Mal pensado, por si acaso, las tapas de la olla, por si acaso, ¿eh? Dele vuelta. Vamos avanzando con buena música.

0: animarte, chiquita linda, ¿eh? Aquí estamos, señoras y señores, cuando el reloj marca las 8:45 de la mañana. Óigame, así como hay buenos comentarios, así como se la pasa bien bonito en Villamil Playas, también hay, como siempre, los que salen, los que critican, ¿eh? Pero haga crítica para bien, por si acaso, ¿eh?
1: Si tú lo dices...
0: Es necesario, dice por acá, gran trabajo, dice un cero producción, el peor reinado. Hable serio, ¿cómo van a decir eso, el peor reinado de Playa? No, si fue el mejor, por si acaso, ¿eh? Confirme. Quiero escuchar en estos momentos, quiero de pronto que todas las personas envíen mensajitos de texto a través del automático de la radio. ¿Qué le pareció el reinado del día de anoche, en este caso, ¿no? Del día de ayer por la noche, donde se eligió, pues, a la nueva soberana reina para representar aquí a Villamil Playas, ¿eh? Confirmen, ¿eh? Todas esas personas que estuvieron de espectadores, estuvieron observando el reinado, confirmen. 0988-881291. Vamos a ver qué dice la gente de pronto, ¿eh? Vamos a ver qué opinan de personal opinion de las personas aquí a Villamil Playas, para ver cómo le fue, cómo estuvo el reinado anoche, qué le pareció, qué no le pareció, qué es lo que le faltó de pronto, ¿eh? Pero es una crítica, pero para mejorar, ¿eh? Por acá en las redes sociales, qué manera de bombardear con mensajitos negativos. Óigame, pero bueno, lo importante que es que hay que elegir a la reina en este caso. Hay unos de pronto quieren artistas, quieren de pronto que traigan algunos artistas internacionales. No se preocupe, quizás de pronto para el 15, cuando ya es la festividad, cuando es el 15 de agosto, quizás de pronto pueda que el GAT municipal tenga un as bajo la manga, pues no, imagínese, y traiga artista de élite. Digo, no es que estoy defendiendo, pero de todas maneras, ¿no? Un comentario que uno realiza, porque de pronto, ¿no? A veces uno nunca sabe lo que puede ocurrir en los diferentes eventos, en este caso, ¿verdad? Así que, bueno, 0988-88-1291, el número de la radio en el cual usted se puede contactar, o simplemente quizás de pronto envíe su notita de voz, envíelo por acá que nosotros se lo reproducimos. Y hablando también, queremos saludar también a toda esa gente que se encuentra en los diferentes sectores, en el barrio Guayaquil, sector de la Costa Azul, barrio del Triunfo, cómo no saludar también al barrio Durán, por acá por el sector de las Cuatro Esquinas, y en el barrio La Concordia, para mi pana Chillao, óigame, la señora tía Boli, vea, ahí con el parlante a full volumen, ¿eh? El parlante que tiene ahí mi pana Jonathan de la, ¿no? Ahí le hace andar esos beta 3 la tía Boli, ¿eh? A full volumen, ya mismo hasta le queman ahí la placa, ¿eh? Saludando también a toda esa gente que se encuentran por acá, por el sector de el Balcón del Pacífico, a los pescadores también que en estos momentos están alistando sus ramallos, tampoco no pueden madrugar, no sé por qué madrugar. Anteriormente yo tenía entendido que los pescadores eran 3 de la mañana, 4 de la mañana, ya estaban en alta mar, imagínense, ahora. Por ahí unos recién están alistando los trasmayos, ¿eh? Por ahí otros están trayendo, 10 de la mañana recién salen a pescar, ¿qué pasó? Pues recuerde que el que madruga, complete la frase, ¿eh? Mire lo que dice. No, pues ¿cómo va a decir eso a través de WhatsApp? El que madruga, paga piso y se puede, en serio, ¿cómo va a decir eso? El número

¡Epa! ¡Ay, ay, ay, señoras y señores! ¡Qué belleza! Sí, ahí nosotros estamos en estos momentos poniéndole alegría, poniéndole sabor en esta hermosa mañana cuando el reloj marca las 8:55. Vea, por acá está nuestro amigo Efraín, por acá. Está por acá, chévere, qué belleza. Saluditos a todos ellos, a la gente de Coloncho también. Saluditos, Capricornio, ¿qué tal? ¿Cómo estamos? ¡Hola! Camila Valle, 604, Normita Tapuy. ¿Qué más? Buenos días, mijines, mijitrines. Brian González, cuando el uno entra, el otro sale, ¿eh? Miguel Eduarte, así es. Miguel Eduarte, ahí está para mi pana portuano, ¿eh? Chévere, qué belleza. Ahí está Capricornio. ¿Qué más, Catalina? Carolina Pineda, buenos días. José Montes de Oca, ¿qué tal? ¿Cómo estamos? María Magdalena. Ahí está también Juan Bautista Ramírez. ¿Qué tal? ¿Cómo estábamos? Jessy. ¿No será Jessy Uribe, por si acaso, eh? Para el número 7109, ¿qué tal? ¿Cómo estábamos? Buenos días. Reportando la sintonía a través del automático de la radio 0988-881291. Esta es la pequeña.

la nueva soberana, la nueva reina de Villamil Playa, en su 37º año de cantonización, ¿eh? Y de igual manera queremos también saludar a toda esa gente que se encuentran allá en lo que es el sector del Morro. También hay algunas actividades porque también se aproximan las fiestas de San Jacinto del Morro, ¿eh? Vamos a ver si también nos vamos de metido ahí donde Lucerito Bar, ¿qué le parece, eh? Vamos a ver si nos vamos de metido, de pronto por ahí. Cualquier cosita puede salir chévere, qué belleza. 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

estamos, señoras y señores, vea, poniéndole ese fondito musical que querían por allá, ¿eh? Querían el fondito musical de la gente de Engabao, vea, ahí está ese fondito musical, vea. Bailando con el saxofón por ahí, ¿eh? Para toda esa gente que se encuentra, para la familia Tomalá, la familia García, ¿eh?

sector del Faro también, ¿eh? A todos ellos les queremos enviar saluditos especiales, ¿eh? Chévere, qué belleza también. Queremos extender el saludo fraterno para todos los diferentes recintos.

de Sabana Grande. También queremos saludar también a la gente de Progreso, Cerecita, a todo ese personal que escucha la 100.9 Pirata Radio. Y cómo no, por aquí también, vea, todos los amigos camioneros, a los taxistas, a todos ellos queremos saludarles, ¿eh? Queremos extenderle el agradecimiento infinito a todos esos diferentes locales que están con su parlantito en toda la entradita y escuchan la 100.9. Me he dado cuenta, ¿eh? Me he dado cuenta que en diferentes lugares que a veces uno va a comprar, ¿no? Donde los ves, y cómo no, también allá para mi pana José Quispe, en lo que es la Cuatro Esquinas también, el Mall del Besi también, saluditos.

Óigame, ayer nos encontramos, ¿eh? Ayer lo encontramos por ahí. Vea, va acá una, dos, que tres, no estaba por demás a los tiempos, ¿eh? Así como está este solcito en estos momentos, así estaba el día de ayer, ¿eh?

miran y miran, Métale cualquier cosita por ahí, por lo menos, para comprar el cable que se nos dañó, Si quieren escuchar nítido el volumen, la música, pues entonces apoyen ahí para ir a comprar el cablecito que se nos ha dañado,

0: música como suena por acá en Pirata, la 100.9, ¿eh? 9:23 de la mañana. ¿Cómo amaneció romántico? ¿Qué es lo que ha pasado?
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0: Maldita luna que no salió anoche, ¿eh?

0: Esas capturas están bacansísimas, ¿eh? Cuando el reloj marca las 9:24, señoras y señores, nosotros le ponemos ambiente, poniéndole sabor en esta hermosa mañana, cuando es sábado 8 de agosto. 8 de agosto del 2026, ya pasando medio año, imagínense, ¿eh? Confirme por ahí algunos. Para todos esos amigos que de pronto están de celebración de cumpleaños, vea, y por ahí estamos para mi pana. No hemos olvidado a nuestro amigo el hombre de los cuatro palos, ¿eh? Omar. Omar Yagual Alejandro, allá en el sector de La Planta, para toda la familia Yagual Alejandro. Cómo no, también para el más bacano que tiene el duro, ¿eh? Ahí está Abelito Villón. Buen par. Hoy día estaban trabajando, se fueron a trabajar a Guayaquil, ¿eh? Que la esté pasando bonito. Yo sé que están escuchando aquí en TikTok, ¿eh? ¿Cuánto no están escuchando en TikTok? Oiga, estamos bajísimos, de verdad. Por favor, dele tiquitica a la pantalla, ¿eh? Hasta yo mismo me decepciono de cuánto tenemos por acá, ¿eh? Pero no sin antes también por acá, reportando la sintonía a través del automático 0988-881291.
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0: Nos vamos a quedar solo en TikTok aquí, como dice la música, ¿eh?

los señores guardias que se encuentran en estos momentos activos. Saluditos a todos ellos, ¿eh? Óigame, para toda esa gente bacana, para todos esos profes también. Vea, por ahí también tenemos a nuestra queridísima y estimada Cindy. Cómo no, ese grupito, hasta las mismas ese grupito, ¿eh? Óigame, contagio.

ese grupo contagioso, ¿no? Cada que ponen una... Para mi Kira también, ¿qué tal? Saluditos a todos ellos. Para la chiquita de Valencia, saludos. Ahí está Dayana Vázquez, también le enviamos saluditos a ella también. A la distancia...

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música, pero no sin antes de saludarlo. Por favor, el chiquito, tenga la bondad. Dele la teta al chiquito, ¿eh? Dele la teta al chiquito, por favor, ¿eh? Óigame, se aproxima un largo feriado y un extenso, como a ustedes les gusta, por si acaso, ¿eh? Ah, no, pues feriado me refiero, ¿eh? Un extenso y amplio feriado que se viene, óigame. Por el feriado del 10 de agosto, así es, ¿no? El día lunes, óigame, no sé si de pronto habrá tiempito, habrá chancecito de pronto para ver si venimos a hacer Jason Mañanero de mañanita a las 6. ¿Qué le parece, eh? Confirme, pero aquí en TikTok, confirmen ahí, ¿eh? No piense que me han maleteado, no piense que de pronto me han botado de la casa y que quiero amanecer por acá. No, sino que ya, pues también, ¿no? Meterle buena vibra. En lo que es en la parte del feriado, óigame, tenemos que estar pila, tenemos que estar activos. Mientras usted disfruta, nosotros por acá le vamos a tirar lengua. ¿Qué le parece, eh? Mr. Bolly dice, vea por acá los juguitos verdes, dice, que empiezan con A, no, Jenny. Oye, chévere, qué belleza para mi pana. El más bacano por allá de todo lo que es el malecón de playas, ahí está Angelito Rivas, vea, enviándonos ya la captura de lo que tiene para desayunar, ¿eh? Está bien belleye. ¿Y cuánto de alcohol tiene? ¿Cuánto grado de alcohol tiene? Oye, belleza, sí señor, para la calor con este solcito que en estos momentos muchas de las personas están laborando, están trabajando. Queremos saludar a todos los amigos que se encuentran ya ahí en la parte de lo que es mi pana paraguayo, la vulcanizadora, saluditos. Como no, también a todos esos amigos que están reparando las motos eléctricas, las motos lineales, chévere. Allá para todos esos mecánicos, para electromecánicos por allá en el sector del barrio Durán, para mi pana Angelito, chévere, qué belleza, Angelito Vázquez. Ahí está mi brother también, cualquier cosita que se le dañe las guías, los faros, el alternador, alguna cosita, vea, ya termina de dañarlo por si acaso. Mentira, una bromita.

0: activo más que todo, ¿eh? Porque recuerde que los fines de semana se ha hecho algunos algunos descansan mientras otros trabajan. ¿Qué les parece, no? Trabajan de lunes a viernes y los sábados y domingos descansan. Otros trabajan los sábados y domingos y descansan 5 días. Ese trabajo quisiera tener yo, Por allá dice, sí, ándate allá a alquilar carpa. Dice, esos manes trabajan, dice, de los sábados y domingos y descansan 5 días. Buena, fue buena por ahí, ¿eh? A la gente de TikTok también, que pues a poquito se van enganchando. Betty, Esther, hola, ¿cómo estamos? Saluditos, Carmencita. Ahí está Jaime, Jime, James Ibarra, ¿qué tal? Christopher, para mi pana Joseph. Ahí Miguelito Dionisio. Hola, ¿cómo estamos? Abigail King, de saluditos, ¿eh? A la gente que de a poquito se va enganchando, se van conectando, gracias a esas 10.000 personas, a pesar que no tiene buena calidad el sonido, pero de todas maneras hay 10.000 personas conectadas, ¿eh? 10.000 personas conectadas, confirma, ahí está para mi pana Ñato Asensio, ¿eh?
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0: Eso, vamos avanzando con más música, 9:39 de la mañana. Por acá nos dicen, playas, tus hijos te cantan, dice, Domingo 9 de agosto, 3:00 p.m. de la tarde, en el sector de...

mete lo que tiene que estar es pila, por si acaso, ¿eh? Así, no, así somos los playasenses. Somos ahí, de verdad, somos humildes, humildemente, y ayudamos de pronto. Demasiado hospitalario, eso sí, ¿eh? Chévere, gracias para toda esa gente que se está uniendo, que se ha unido a través de...

Nokia 1100 que tenemos transmitiendo desde aquí, por si acaso, vea. De aquí estamos transmitiendo, ¿eh? De un Nokia 1100 todavía, antiguito, pero vea, suena bonito, ¿eh? Estén apoyando para ver si compramos uno más actual. ¿Qué les parece, eh? 9:48 de la mañana. Saludando a toda esa gente que se encuentra aquí en TikTok. Ahí está para mi pana Vicente. Sí, saludito para la que sabemos, ¿eh? Para la que le hace relajo en toda la entrada, sí, señor. Para ella le enviamos saludito también, ¿eh? Para la que hace TikTok de reflexiones, por si acaso, ¿eh?

bazucas, los parlantes, por si acaso, los parlantes, los bazucas, que son los más económicos, esos son los que hacen sonar en todo lo que es la ventanita, vea, eso sí, bien amarrado lo tienen algunos, Óigame, y de todas maneras, si de pronto usted me quiere tener en cualquiera de sus eventos para las ocurrencias y todo lo demás, ya sabe, contáctese con mi manager, No andamos solos, 0988-881291. Ahorita estamos aquí con la muy hermosa, la hermosa señorita que siempre nos acompaña cada que venimos por acá. Es la única que nos abre la puerta, Ahí está, a full volumen también, ahí con esos audífonos, que no se los saca por nada, Vea, por acá tenemos unos pases de cortesía, ¿no?

botellita de la que ya sabemos, póngase pila. Eso es para hoy día en la noche, para llenar la garganta por si acaso, Recuerda que por allá estarán el día de mañana algunos artistas invitados ahí en lo que es en el sector de la sede cantonal del barrio La Concordia.

desde acá de la laptop y de igual manera por acá, vea. Como que la laptop también está ahí más o menos sincronizado, ¿no? Termina la programación, se va a terminar también la batería de la laptop, Queremos despedirnos, Dios mediante, nos vemos el día de mañana, pues, y bueno, recuerden algo muy importante, que la vida se ha hecho para vivirla, para gozarlo. Al mal tiempo, pues, hay que verle lo contrario, ¿eh? Hay que verle lo bueno de lo malo que a veces nos sucede, lo que nos pasa, ¿eh? Así que ya saben, señoras y señores, pasen bonito, pasen chévere. Recuerden que si Dios es con nosotros, ¿quién contra nosotros? Nos vemos hasta mañana.

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0: las 10 con 16 minutos.
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0: buenos días, ya estamos aquí arrancando un programa más de Onda Tropical. Hoy, sábado 8 de agosto. Gracias por los besos. Muchísimas gracias. En esta mañana radiante, el Astro Rey nos recibe y también recibimos a todos los turistas. Sean bienvenidos a nuestro cantón. En esta mañana, pues como siempre, estamos listos para complacerte.
1: No,
0: ciérremele a la puerta, mamá. Recuerde que puedes contactarte al número de la radio 0988-881291. Aquí estamos en esta mañana, tu chica Delirio, para acompañarte hasta la una de la tarde. Iniciamos esta mañana. Sean ustedes bienvenidos.

0: Listo, sí estamos desde cabina principal. Aquí, complaciéndote como todos los sábados y domingos en Onda Tropical. Con tus temas musicales. Claro que sí, ya empezamos dando saludos, pues sí, al Javi, al Mostio. Allá en Guayaquil, saludos. También para Llaverito, que dice, ya voy, venga que lo esperamos. Tampoco le dan permiso. Excelente Junior también. Hace TikTok con la esposa ahora. ¡Qué barbaridad! Es cierto. Comuníquese, comuníquese, que acá ya que me dicen que si no es con esposa, no viene usted. Entonces es decir que viene, pero con esposo, sí. ¡Ay, claro! ¡Ay, la niña de paso! Fabián Guzmán dice, saludo para Fabi Gus. Fabián Guzmán me llamo, dice, besos, saludos para Fabi Gus. Dice, Alexito, dice, dejo cocinado y voy. Dice. Fabián Guzmán también es del grupo. Ah, vean eso, es que como yo no los conozco. Pero ya poco a poco, claro que sí. Fabián Guzmán también, entonces está dejando cocinado para venir. Traerán un poquito, por favor. Ah, que no se haga chisme, ve, no dijeron para guardar el secreto. Dice, pero yo estoy acá en Guayaquil, dice. Fabi Cruz, saludos para la perla del Pacífico, dice. Yo le cocino, muchísimas gracias. Envía nomás, envía por profesor, ajá. O por encomienda en la Villamil la comida, no se preocupe, acá calentamos. Claro que sí, estamos en cabina principal con el DJ número uno, Ñato Asensio, en esta mañana. Para complacerlos a ustedes. Y nos vamos a un corte comercial. Enseguida regresamos.
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0: estamos, ya estamos aquí de nuevo contigo, acompañándote en esta mañana. Dice Fabi Cruz, ve, le envía saludos aquí al DJ. Dice, mañana estoy por playas. Dígale a Gustavito para tomar unos juguitos verdes, ¿sí? Van a estar aquí. Después de la una de la tarde, dice. Son tocayos, ¿verdad? Usted Gustavo y el Gustavo Guzmán. Ah, ya, dice su tocayito para esos juguitos verdes. Yo creo que están subiditos de peso. ¿Esos juguitos verdes son? Ah, ya, listo. Luis Ángel Corral, saludos. ¿Cómo está? Buenos días. También saludos especiales para Sandra, que nos acaba de escribir. Sandra Cedeño. Así es. Alex Junior, buenos días. ¿Cómo están? Gracias por hacerse presente en esta mañana. Recuerden que nos pueden ver a través de TikTok. Estamos como Bloomon 2026. De la misma manera nos pueden escribir a la radio, al WhatsApp de la radio, el 0988-881291. Recuerda que también estamos en nuestras cuentas Facebook, Instagram. Y puedes, allí, contactarte con la radio y escucharnos a través de la 100.9 Pirata Radio. Ah, ve, Alex Junior también se hace presente. Dice, Olis, déjenme mir. Ah, ven, ¿cómo así está durmiendo y no está cocinando? Se están contactando, hay conexión entre ustedes, ¿verdad? Saludos especiales también para Carolina allá en Chongón. Ya se están haciendo presente en esta mañana todos. Dime, ¿de dónde nos escucha? Saludos especiales para los tricimoteros. A los taxistas locales comerciales que también nos escuchan en esta mañana. Así es. En el malecón de playas también un saludo especial para Segundo Suárez. Así es. Dile que cambie de vida. Y tenemos ahora también un servicio social. Claro que sí. En esta mañana tenemos, aquí en la radio tenemos dos licencias de conducir. Si alguien conoce a Vera Fernández, Luis Edén, o a la señorita o señora Chan Crenella María Paula. Si conocen, por favor, a estas personas, decirle que vendan a la radio o se comuniquen al 0988-881291. Pueden acercarse para venir a ver sus documentos, claro que sí. Seguimos en esta mañana complaciéndote. No te olvides de pedir tu música, que estamos aquí en esta mañana de un sol radiante, ¿ya? Acompañándote. Dime de dónde nos escuchas, de qué barrio o de qué lugar, si estás en tu centro comercial, local comercial. Saludos especiales para Celi Jorge, que nos escucha en Olón. Buenos días, don Celi. También a su señora esposa, la psicóloga Collantes, Erika Collantes, y a su pequeña nena. Saludos especiales. ¿Cómo están allá en Olón? Ya estaremos dando un brinquito por Olón. Muy bien. Del rey de Arabia, de las bodas de amor. Y seguimos con los mensajes, claro que sí. Ya nos están entrando los mensajes al WhatsApp de la radio. Dice, saludos cordiales desde el barrio. Que estamos a full sintonía, nos dicen por acá. Saludos especiales, dice Chica Delirio, desde el barrio La Planta. Tu amigo Arsenio Ramírez. El payasito Mantequilla, ¿cómo está? Muy bien. Miren, ya se está haciendo presente el payasito Mantequilla. Para mi chiquita, que también está en progreso, ya está haciéndose presente, mi amor hermoso. Buenos días. otro saludo del 5508. Dice, un saludo en el barrio La Cristalina para mi esposa Emilia Crespín, que está de cumpleaños. Happy birthday to you, mi amor. Hoy Dios que la bendiga y le regale mil años más, dice, en este mundo. Felicidades, Emilia Crespín, de parte de su esposito. Que cumplas feliz. José Guamán, saludos de Cuenca. Muy bien, entonces nos vamos ya a los complacencias musicales. Recuerden que estoy aquí hasta la 1 de la tarde para complacerte. No te olvides comunicarte a la radio. Buenos días.
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Listos, ya estamos aquí de nuevo. Nuevamente de la cabina principal. Enviamos saludos especiales de Caleb, que está en el tuyo. Desde allá nos están escuchando, dice. Listos, ya estamos aquí de nuevo. Nuevamente de la cabina principal. Enviamos saludos especiales de

0: saludos para José en la Perla del Pacífico. Hola, hola, Kevin Pañeda en Palmar, la provincia 24, la ruta del Espóndilus. Saludos también para el tocallito de acá, del DJ de la radio, para Gustavito. Dice que se va a hacer presente el día de mañana. Muy bien, le esperamos entonces. Pero no venga con las manos vacías, por favor. Traiga alguito. Traiga sueltito, dicen por acá. Traiga sueltito. No sé por qué, pero yo repito lo que me dice acá. Traiga sueltito. Claro que sí, dice saludos a su compañera. Muchísimas gracias, Gustavito. La compañera de fórmula, dice, vean eso. Besos. Ah, claro que sí, no somos de la fórmula, somos acá de los diamantes. Team Diamantes acá. Hágase presente acá en el team. Me dice, hola guapa, ¿por qué tan bella los tiempos? Saludos, amiga bonita. Claro que sí, José. Usted que no se conecta a la radio, pues para que me vea todas las semanas.
1: Cigarrillo, caramelo.
0: Nuevamente, acá viene, vean eso. No le abran la puerta, por favor. Díganle que acá los chupetes ya llegan solos. Claro que sí, no te olvides de comunicarte a la radio. Al 09-88-88-1291. En esta mañana radiante en onda tropical. El chico incógnito ya llega. A ver, déjeme ver en el WhatsApp. A ver, ¿qué escribo el chico incógnito? Ah, sí, es verdad, ya llega. Dice que viene por progreso con las humitas. Traer a un maduro lampreado, que no nos gustan los humitos. Ya le escribimos que nos traiga un madurito lampreado al chico incógnito. Entonces en minutos estará aquí el chico incógnito acompañándonos desde la cabina de Pirata Radio 100.9 en Onda Tropical.

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0: Llegamos. Claro que sí. Estamos acompañándote a ti que nos estás escuchando en la Tresimoto. A ti que nos estás escuchando desde tu taxi. También de tu local comercial, desde la plaza gastronómica del mercado municipal. A todos que nos escuchen en el malecón de playas. Uy, me estaba olvidando, un saludo para Don Rivera y Punto de los Manguitos Cítricos. Buenos días, Don Rivera, de seguro también está a full sintonía con la primerísima. También saludamos para los comedores del malecón de playas, el sector turístico que hoy nos honran con su presencia en esta mañana. Claro que sí, en la mañana que venía, le cuento que lo que venía, el tráfico no me permitía llegar hasta acá. Harto tráfico, está entrando bastante turista y eso es muy bueno para todo el sector que está aquí en la mañana. Sean ustedes bienvenidos a este El Gantón, que estamos en nuestras fiestas y empezamos hasta el primero de agosto, claro que sí. Hoy tenemos un programa también en el Parque Infantil, ¿verdad? Hoy creo que me dijeron que había programa de danza o algo así.
1: Ajá.
0: Kevin Pañeda dice, hola, ¿me puede complacer con un tema? Una salsa, dice. Claro que sí, mi amor, una salsa de Tony Vega, dice DJ.
1: Hola, chica de Lirio, hola.
0: Hagamos el amor de Tony Vega. ¿No haremos el amor?
1: Llegué.
0: ¿Haremos o hagamos?
1: Llegué.
0: Llegó. Llegó el chico incógnito en esta mañana. ¿Cómo está?
1: Bastante tráfico. Buenos días, chica de Lirio. Un gusto una semana más trabajar y laborar aquí con usted. Sí, por supuesto, bastante tráfico, ingreso de turistas acá a nuestro cantón.
0: Claro que sí. Y eso es bueno para el sector acá, toda aquella persona que trabaja.
1: Sí, le comento algo de que del primero al 15 de agosto, las festividades de playas, hay bastante actividad, tanto culturales, gastronómicas y por supuesto, la noche de ayer se eligió a la nueva soberana, la nueva reina del cantón.
0: Ay, hermosa. Sí. Una mujer hermosa. Sí, lo vi para las redes.
1: Sí, a pesar de que usted sabe que siempre hay mucha controversia en todo el asunto de elección de las reinas, ¿no? Entonces.
0: Claro que sí. Ahí, en todos lados, como siempre, la inconformidad. Claro.
1: Por ahí,
0: que
1: por
0: sí.
1: Ahí ya comenzaron a hacer ciertas. Injerencias, sí, como para hacer problemas, pero yo creo que sí, el jurado estuvo bien parcial en eso, ¿no?
0: Ah, la verdad, yo quería salir, pero ya no pude. Ah. Sí quería ver, pero sí, la vi el primero de agosto en el pregón y muy hermosa.
1: Ah, ya.
0: Hermosísima, sí, la
1: mucha,
0: reina de playas.
1: Chicas, ¿no?
0: Claro que sí, ya era hora que quedara una muchacha hermosa. Es una mujer hermosa, definitivamente. Tiene porte, tiene talla, tiene, como dicen por ahí, cara, cuerpo, rostro y cadera.
1: Le digo algo, que hubo una gran representante de la comuna en Gabao.
0: También, sí.
1: Y se desenvolvió muy bien. Tuvo algunas dignidades.
0: ¿Ya?
1: Sí, y bueno, calificó entre las.
0: ¡Ay, qué bien!
1: Sí, entonces hubo una buena presentación de esta chica de la comuna en Gabao.
0: Usted estaba haciéndole barra a ella, claro que sí.
1: Le diré que ayer en la tarde en el programa de Al Rojo Vivo,
0: ¿ya?
1: Enviaron bastante apoyo de personas que viven allá en la comuna en Gabao. Por eso le estaba diciendo y sí.
0: Ah, ya, tenía bastante respaldo.
1: Sorprendió bastante la participación de esta chica, ¿sí?
0: Ah, qué bueno, para que vean nomás que aquí sí hay chicas preparadas para esa dignidad. Claro que sí, pero lo bueno es que ya tenemos representante. Nuestro cantón ya tiene una representante y muy hermosa, por supuesto. Claro que sí. A ver, dice, lo que sea, igual se hace el amor.
1: Les comento algo que en el transcurso de todos estos días, hoy justamente hay mucha actividad en el malecón de playas. Sí.
0: Ah, sí.
1: Van a estar también el grupo de Salsa en Vinilos, y el grupo
0: Espíritu. ¡Ay, qué bien! Eso
1: ahí
0: me
1: en
0: interesa.
1: La Tenso Membrana estarán desde el mediodía dando buena cátedra de la salsa, sí. Entonces también la invitación para que ustedes vayan a escuchar a estos jóvenes oriundos de aquí de playas, por supuesto, y vayan a apoyar también la gente que le gusta la buena salsa.
0: Claro que sí, el día de mañana también va a haber programa, dice Tus Hijos Te Cantan. Claro que sí, el día de mañana, domingo 9 de agosto, a las 3 de la tarde, dice Tus Hijos Te Cantan. Como siempre, pues va a haber aquí, tenemos desde el 1 de agosto actividades para toda aquella gente que pues nos visita, pues será lugar, claro que sí, en el barrio La Concordia, dice en el Sixto Chan y calle 7.
1: Qué bueno,
0: claro
1: qué bueno.
0: Que sí.
1: Le comento que en el Puerto El Morro,
0: también.
1: Sí, en estos momentos se está realizando el Festival del Cangrejo.
0: ¡Ay, qué rico!
1: Sí, el Festival del Cangrejo.
0: Ya, no me ha dicho nada.
1: Grandes programas, por supuesto, ahí en el Puerto El Morro.
0: Claro, ¿y usted hasta qué hora va a estar el programa?
1: Me imagino que hasta la noche.
0: Ah, entonces me puedo ir después de la una, claro que sí. Entonces nos esperan ahí esos cangrejitos. Ya creo que ya se viene la veda de nuevo, ¿verdad?
1: Claro. A las 16 horas había algo previsto sobre un programa cultural ahí en el Parque Infantil. A ver si nos comunica bien Angelito Riva, que es uno de los corresponsales de, por no decirle paparazzi. Uno de los corresponsales. A las 4 de la tarde hay programa cultural de folclore, sí.
0: También, eso sí me encanta.
1: Ahí en el Parque Infantil.
0: Ah, ya, entonces allá estaremos, vean eso. Tenemos mucha actividad el día de hoy. Qué bueno, pues, para toda aquella gente que nos visita aquí en nuestro cantón. Recuerda que estamos aquí hasta la 1 de la tarde.
1: Y por la noche, por la noche nos vamos a hacer un gran recorrido, chica de Lirio.
0: ¿A dónde?
1: Vamos a la comuna San Antonio.
0: Ah, algo así, ahí va a haber pregón también,
1: sí,
0: creo, ¿verdad?
1: También hay desfile en este momento allá en la comuna San Antonio. Y por la noche una gran fiesta, allá estaremos también
0: juntos,
1: sí, justo con todos los muchachos de la radio.
0: ¿Estoy invitada? Momento.
1: Sí, por supuesto, usted está invitada.
0: Ay, ya chulo.
1: Ahí le agradecemos la invitación a el magíster Carlos Granado, allá en la comuna San Antonio. Allá estarán bailando con grandes orquestas, por supuesto,
0: super.
1: Hasta el amanecer.
0: Qué bueno, entonces allá estaremos, espérennos en San Antonio.
1: Vamos con música, chica de Lirio.
0: Claro que sí, nos vamos y tenemos también una complacencia, se ve muy hermosa. Ay, muchísimas gracias, Kevin, me encanta, dice, como siempre, gracias. Vamos a la complacencia.

0: ya estamos aquí de nuevo aquí, listos, bailando en esta mañana. Hoy sábado, siendo las 11 horas con 27 minutos. Claro que sí, estamos aquí ya rompiendo baldosa con el chico incógnito.
1: Oiga, qué manera de bailar usted, ¿ah?
0: Claro que sí.
1: Manera de bailar.
0: Las personas que me conocen ya saben que voy a una fiesta a bailar y a comer.
1: Sí. Claro. A veces sí. No deja que se pasen esas músicas usted solita.
0: No, baila. Nada. Uno va a una fiesta a bailar, definitivamente.
1: Sí.
0: Claro que sí.
1: No como aquellos que esperan que salgan 15, 20 parejas para salir a bailar.
0: No, nada que ver. Yo bailo sola. Claro que sí. Saludos especiales para Fernando Antepara en Sabana Grande. Me dice, no me envió el saludo. Claro que sí. Lo que pasa es que envío saludos cuando te desconectas, pues, mi amor. ¿Cómo lo vas a escuchar?
1: Es más o menos como Alex Junior. Alex Junior también dice que no lo dejan salir y a veces le entregan el celular, pero es como para que él vea la hora nada más.
0: Tiene que ganar el celular.
1: Sí.
0: Como los niños pequeños. Ajá. Haces tus tareas y tienes el celular. Él es lo contrario. Haces los quehaceres y tienes el celular.
1: Sí, tiene que cocinar. Ya tiene que tener haciendo el almuerzo, pues.
0: Claro que sí. Él dijo que ya estaba cocinando.
1: Son terribles, pero son amigos de nosotros. Son amigos de nosotros.
0: Así como el bus, que mañana viene.
1: Ah, sí.
0: Deja todo hecho y día, dice.
1: Pero no hay que hacerle tanta bulla porque enseguida lo detectan el GPS y ahí se le termina toditita la sorpresa. Más bien él es el sorprendido.
0: ¿De verdad? Sí. ¿Él es el del soltito?
1: Ajá,
0: sí. Ah, ya, él es el del soltito.
1: Les cuento la historia del sueltito para que
0: me entiendan.
1: La verdad, somos un grupo de DJ animadores de ya de nuestra edad, bueno, viejitos, ¿no?
0: Ah, ya. Entonces,
1: cuando nos reunimos, la verdad que creo que terminaríamos al otro día de conversar. ¿Qué? Ya, pues, y usted dice, vamos tomando unos juguitos verdes. Ya, dice, yo por aquí cargo un sueltito, cuando comienzan a sacar moneda.
0: Ah, la vaca, ya, la sí, típica vaca.
1: Entonces,
0: ¿ya?
1: Y uno de esos es Fabián, pues Fabián le dice, ya van a sacar su moneda. No, nada de moneda, saquemos billetes.
0: ¡Ah, él es! Él es enemigo del sueltito, entonces.
1: Exactamente.
0: Ah, entonces,
1: yeah. No, cada uno dice, ya, 10 por mate y no hablemos más. Son terribles, pero se los quiere mucho y se los extraña.
0: Claro que sí, entre amigos, pues, ¿qué más? Se está mejor entre amigos.
1: Sí, así es. Por acá también estamos enviando saludos para mis grandes amigos allá en Chongón, sí, para Jonathan.
0: Claro que sí, allá está Carolina, dice que ahorita no está allá en la Ciudadela Mónica de Verdugo, está en Chongón.
1: Ah, está en Chongón.
0: Claro que sí, viene para las fiestas de playa, dice.
1: Ah, qué bueno, a tomar pura cerveza Senda, ¿cuál? No es Senda.
0: Ella es la Estelita.
1: Ajá, Estela.
0: Nada de Pilsen, Estela, la donde está allá la Ciudadela más cool, dice el bus.
1: Y después al mediodía dice, aquí dice ya con una guanchaca.
0: Con la cédula. Para la guanchaca, la cédula desempeñada.
1: Ay, es terrible los muchachos. Sí, por acá también me dice saludos especiales a los chicos y a las chicas que andan laborando en las Tricimoto.
0: Claro que sí, aquí el Adris se conectó. Él está en la cooperativa Playa de Villamil.
1: Oiga, por ahí me dice el payasito Mantequilla.
0: ¿Qué le dice?
1: Sí, dice.
0: No me diga que de nuevo me va a molestar con el vestido.
1: No, sino que el payasito Mantequilla dice, oye, invítenme.
0: ¿Cómo dice?
1: Oye, invítenme.
0: Ya invítale, hágale la invitación al payasito.
1: Ya vamos a hablar con el payasito Mantequilla, pero lo único requisito que tiene que venir vestidito de payasito, ¿ah? Sí.
0: Ay, no, si así nomás se me carga, imagínese teniéndolo de frente.
1: Es que él tiene una bicicleta de esas chiquititas y en esa se viene.
0: Los triciclos.
1: Y viene a hacer malabar.
0: Ese es su chopper.
1: Sí. Ahí vamos a tener un mano a mano con el payasito Cascarita.
0: Ah, ya, sí. Entonces está invitado. Ojalá nos escuche don Arsenio. Arsenio,
1: vamos a tener una mañana de payasada.
0: No seas payaso, payaso. Bueno, entonces está invitado ya el payasito Mantequilla para que nos venga a acompañar en un sábado radiante.
1: Como sí, ya vamos a organizar algo bien bonito también con el principal, sí, y nuestro coordinador acá en la radio. Vámonos a una pequeña pausa comercial, chica del Lirio.

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2: 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Son las 11:37.

0: Llegamos de nuevo aquí en la cabina de Radio Pirata. Aquí con el chico incógnito, aquí ya. Seguimos rompiendo baldosa. Ay, desagárralo de la cintura, pero yo no hay cintura, mi amor. Toca agarrarlo del pescuezo, aunque sea. ¿Qué pasó, chico incógnito?
1: Nada, que dice usted que ya no tiene cintura.
0: Perdón.
1: Qué manera. 0988-881291 para que te comuniques en esta mañana y tarde, sí, por supuesto, acá en Pirata Radio.
0: Claro que sí, saludando a todos, especialmente a quienes nos visitan en esta mañana, en este sábado, siendo las 11:38. Recuerda que puedes pedir tus temas musicales. Estamos en esta mañana complaciéndote. Ya vamos con un set de salsa. Así es, así que puedes pedir tu salsita. Ya tenemos una.
1: Sí.
0: Claro que sí. Y nos vamos ya mismo con el set de salsa, ¿verdad?
1: Sí, tiene ahí un servicio social, ¿verdad, no?
0: Claro que sí. Vamos a pasar al servicio social. Dice, quienes conozcan aquí, pues a Vera Fernández, Luis Efrén, claro que sí. Si conocen a ustedes, díganle que tenemos aquí su licencia. Y también a la señorita o señora Chancrenella María Paola. Están aquí en la radio sus licencias. O que nos pueden contactar al número 0988-88-1291.
1: Por supuesto, como vamos a entrar en el género salsero, ¿ya? Como dice nuestro querido director y el principal de la radio, vamos a poner salsa suavita, oye.
0: Salsa romántica.
1: Sí. Ellos dicen, vamos a poner salsa suavita.
0: Ay, sí, pásame la botella de agua, por favor. Esto no suena mentes el día de hoy. En esa mañana estamos tomando agüita nomás.
1: Sí, y la invitación también para que a las 12 del mediodía, vayan a disfrutar ahí en la Tenso Membrana, junto a los muchachos de Rumba en Vinil. Sí, son oriundos, por supuesto, de aquí de Playas. Ellos les gusta lo que es la salsa de todo género, sí, de todo índole.
0: Salsa rumbera, sí, también.
1: Rumbera, romántica, guaracha, de todo, ¿verdad?
0: ¡Ah, qué bien!
1: Entonces, ellos van a estar haciendo su presentación ante todos los, toda la gente de playa, sí, con conmemorarse estos 37 años de cantonización.
0: Claro que sí,
1: para 37. Invitarlos para que ustedes asistan. Vayan a apoyar también el talento de nuestro cantón.
0: Claro que sí, Playas tiene talento, definitivamente. Talento, mujeres hermosas, gente trabajadora. El calor de Playas es lo más rico que hay. Visite Playas, visite.
1: Decía ayer Angelito Rivas de que estos días va a estar 2x1 de promoción.
0: ¿También?
1: Sí, de
0: promoción. Hoy ya nos ha hecho presente. Yo pensaba que no iba a haber el 2x1.
1: A lo mejor se quedó con la reina del cantón.
0: Ay, está enamorado don Angelito Rivas.
1: Ah, que le comento que Angelito Rivas anda enamorado.
0: ¿De verdad?
1: Sí, anda enamoradísimo.
0: Vean eso.
1: Se ha conseguido.
0: Ya lo perdimos.
1: Una colorada de 1.90 m.
0: Uy, que lo tiene como bastón.
1: Sí. Ahí anda enamorado él.
0: Lo importante es eso, que vive el amor.
1: Hablando un poco del amor. Yo sé que, bueno, a todos nos ha tocado por ahí. Pero hay géneros, especialmente en la salsa, ¿verdad? Que nos hablan sobre lo que es vivencia. A veces nos toca, ¿no? Esa letra.
0: Nos toca esa salsa.
1: Ese contenido, ¿no?
0: Claro, pues por ejemplo, nos identificamos.
1: Sí, por ejemplo, una salsa que usted le dedicaría a su ex. No se me ría.
0: Hay muchos temas en sí, todavía no, pero que he quedado en buenos términos con mis exas ahora, entonces
1: no estamos hablando de su relación, ya le dije una salsa que usted le dedique a su ex, ya. No me mires así.
0: Amigos, amigos.
1: No me mires.
0: Parece que usted decía, pila, pila. Yo digo, ¿qué se tramará este chico hoy? Déjenme tomar agüita, déjenme.
1: Ya lo puse
0: agüita.
1: En jaque. Ahí se lo dejamos entonces. Es una tarea bastante extensa.
0: Mejor seguimos con el set de salsa. A todos, no te olvides conectarte aquí al 0988-881291. Cálmese, por favor, cálmese. Está, pero Dios mío, este señor que muere de risa. No, salga de aquí, usted también hoy día, por favor. Ya, por favor, déjese reír.
1: Dedíquele una salsa al Pachuco.
0: No, el Pachuco no se lo merece. Definitivamente no se lo merece.
1: Vámonos con la complacencia, Santiago.
0: Claro que sí. Vamos a la complacencia para Palmar, para Kevin Pañega. Haremos el amor.
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0: eso. Ya estamos aquí queriendo matar a más de uno aquí. ¡Qué barbaridad! Es un complot. Muchas gracias, Radio Pirata, por complacer mis temas. De nada, mi amor. Aquí estamos para complacerte en esta mañana y parte de la tarde. ¡Hable, pues hable! ¿Qué me pasa? ¡Ay, Dios! ¡Claro que sí! ¡Comunícate al 0988-88-1291! Aquí el amigo, Dios bendito, no puede ni hablar.
1: 5-0 le voy ganando. 5.
0: No me gusta.
1: 5-0, sí, 5-0. No, qué chévere.
0: Para nada.
1: Sí. Lo bonito de todo esto de acá, hablando de lo que es el género de la salsa romántica, es muy extenso. Sí, hay muchas situaciones en diferentes medios a nivel internacional de que están realizando encuestas sobre los la salsa, sobre lo que son los géneros musicales. Entonces, hoy por eso le dije, agárrese bastante fuerte porque le voy a hacer una pregunta relacionada a lo que es la música, ¿no? Pero usted sabe muy bien que esto es un programa radial, algo súper chéverísimo y no molestamos. Chévere. Sanamente, ¿ah?
0: Claro que sí, aquí estamos sanamente. Hasta el agua se me acabó, imagínense. Después de esa salsa, era dale.
1: No, es que me igual también los chicos y las personas que están ahí visualizando a través del portal del TikTok, dice, síguele, DJ, sigue.
0: Pues imagínese, ya no sabía yo dónde meterme, eran todas contra mí solita. Pobre de mí.
1: Tenemos mensaje también a través del automático.
0: Un mensaje en el automático, a ver, déjenme revisar.
1: Sí, está hasta temblosita, no sé qué le pasa a usted.
0: ¿Quién?
1: Usted está temblosita ahí.
0: Para nada. El saludo del barrio La Cristalina, dice, para la cumpleañera Emilia Crespín.
1: Ah, ya, estamos de cumpleaños.
0: Así es. Ay, un saludo especial para mi bebé que cumplió años hace días.
1: ¿Cómo le dice usted?
0: El príncipe morado.
1: Príncipe morado.
0: No, yo no creo en el príncipe azul. Yo tengo príncipes verdes, morados, lilas, todo menos azul, para nada. Claro que sí.
1: Color centavo también, ¿no?
0: Claro que sí, yo estoy color centavo. Oye, estamos color centavo ya, sí. Pero de ese estadounidense, de ese que es más cafecito.
1: Ajá.
0: No del nacional, que es más clarito. Estamos ya del color de estadounidense, ese centavito bien cafecito. Tirado a marrón, así estamos. Estos soles están pero ricos para un playazo.
1: Por eso también le digo a todos los amigos, si

0: Protéjanse.
1: Sí, pónganse, como dice acá este Pedrito Mora.
0: La cremita, la cremita.
1: Pónganse en Torbi. Sí, sí, sí. Bueno, también estamos enviando saludos a todo ese turismo que va llegando hacia nuestra playa, por supuesto. Algo rico que usted pueda recomendar también al turista. ¿Qué dice usted? Algo sabroso.
0: Le cuento que ayer después de una semana intensa de labores,
1: ajá,
0: pues el día de ayer nos dimos un respiro con los coleguitas de la institución y nos hemos ido a la playa.
1: ¿A la playa?
0: Una bandeja de marisco. Mis respetos, pues.
1: Qué bueno, qué bueno. Por acá también vamos a tener, a ver si nos organizamos bien para la próxima semana.
0: ¿Ya?
1: Vamos, tenemos una invitación también allá en la bajada del shopping.
0: ¿Ya?
1: Ahí en los comedores. Saludos especiales allá en la cabaña del tío Johnny.
0: Ah, saludos, tío Johnny.
1: Sí, me recomendó, dice, mariscos a la diabla.
0: ¿Cómo es eso?
1: Ahí sí no sé, pues si será la diabla en persona o serán los mariscos endiablados, ¿ah?
0: Ha de ser bueno. Sí, definitivamente sí, la gente de aquí luce con los mariscos.
1: Claro, también Henry Borges ahí en su comedor también nos está invitando. Segundo Suárez al frente de el condominio Omar Quintana.
0: Allá es que fui, pues, en esa bandeja.
1: Ah, ya.
0: Claro que sí, ayer nos quedamos allí en el Segundo Suárez y nos atendió muy bien. Claro que sí, en una bandeja. Mis respetos. Definitivamente hay que regresar.
1: Sí, en toda la bajada de Palmetto también me dice, me hace la cordial invitación mi gran amigo César Lucín.
0: César Lucín.
1: Allá también me dice, venga chico incógnito, dice, con la chica Delirio, a disfrutar de un rico arroz marinero.
0: ¡Ay, bueno, Dios!
1: Que vamos a organizarnos algo bien bonito porque también los amigos en Data de Villa Mil
0: nos
1: invitaron también por allá.
0: En Data de Pozor, ajá. A la licenciada Cecilia Ramírez, también hace unos platos deliciosos por allá. Claro que sí, saludos especiales para ella también. Al comedor Mami Dexi también, allá por la bajada también del shopping, por el esterillo.
1: Qué bueno, qué bueno. Sí, ahí tenemos también varios amigos también que nos están enviando saludos ahí en el sector de la Cuatro Esquina. Don Mini Market Valeria, saludos a José Quispe en toda la Cuatro Esquina.
0: Claro que sí, tenemos un saludo del 6220, dice. Una pregunta a la chica del lirio. Si tiene príncipe verde, claro que sí. Claro que sí, tengo mi príncipe verde, definitivamente.
1: Cuando lo hace vestir de duende, ¿no? ¿Lo hace vestir de duende o no?
0: No, para nada.
1: ¿No lo hace vestir de duende?
0: No, nada que ver. No soy de vestirlos así.
1: No.
0: Claro que no. Bueno, no te olvides de contactarnos, de pedir tu tema musical al 09-88-88-1291, siendo las 12 horas con 16 minutos. Ay, es por eso que ya está dando hambre. Ya son 12 y 16.
1: Por supuesto, por supuesto. Todos los caminos conducen hoy.
0: ¿A dónde? Dígame.
1: Nos vamos a ver los bailes folclóricos.
0: Claro que sí.
1: Vamos a ver a los muchachos de Rumba en Vinil.
0: Uy, allí nos instalamos.
1: Sí, ahí en la Tenso Membrana.
0: Claro que sí. Todos están invitados, ¿verdad? Es una invitación abierta.
1: Nos podemos ir también donde Angelito Rivas.
0: ¡Uy, claro que sí!
1: Y ahí esperamos el concurso o el festival de danza.
0: Sí, definitivamente está copada la mañana de hoy, mañana y tarde
1: mañana
0: de hoy.
1: Tarde, sí. Y en claro la noche, sí. En la noche.
0: También.
1: Nos vamos a la comuna San Antonio.
0: Ah, ¿verdad?
1: Al
0: San Antonio. Muchas gracias por la invitación.
1: Y del remate todavía no sabemos, ¿ah?
0: ¿Eh? Y mañana, ¿cómo vendremos después de esa invitación?
1: Ah, sí. Bueno, no, pero como uno es responsable en las labores, uno está temprano, ¿ah?
0: ¿Eh? Claro que sí. Solo con adultos.
1: Salvo cualquier tipo de situación, ¿usted sabe qué? Siempre le comunicamos al principal y él nos entiende, ¿eh? Sí. Él nos entiende.
0: haciendo
1: rapista.
0: No le exhiba, no le exhiba. ¿Cómo dice? ¿Cómo dice? ¿Cómo dice? ¿Cómo dice?
1: Ya va a ser las 10 y no va a llegar tarde.
0: Ay, yo por eso ni le contesto las llamadas.
1: No, al principal, al principal, no al suplente.
0: Ah, ya, no, ya para nada. Ya, listo, entonces ya estamos aquí.
1: Vámonos con música, 12 horas.
0: Claro que sí. 17 minutos. Vámonos con el siguiente set.
1: ¿Ya?
0: ¿Con qué set nos vamos ahora?
1: Vamos con un poquito de música tropical, algo de Olga Tañón que solicitaron también por acá. Vamos a compartir un poquito de buena música, chicas.
0: Claro
1: de
0: que sí, como
1: ya,
0: siempre.
1: Ya no lo voy a hacer quedar.
0: No te preocupes, ya no onda tropical.
1: Ya no lo voy a hacer, ya
0: no
1: le voy a hacer.
0: No, ya no, para nada. Y ahorita ya no, ya.

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ahora sí. Ahora sí, ya estamos. En la cabina principal.

0: Ya vio lo que provoca dejándome sola.
1: Sí. Está aprendiendo, ¿ah? Sí, bien.
0: Aprendiendo a ser desmadre.
1: Claro. Está aprendiendo. Ahí estamos también. La chica de Lirio ahora se encuentra allá en los controles.
0: Claro sí. Que sí. Vamos a controlar todo.
1: Ajá. Ahí está controlando ya. Ya está en la parte operativa de la consola y todos los equipos acá en Pirata Radio.
0: Claro que sí. Vamos a los saludos que están llegando aquí en la radio del 1785, perdón, dice. Saludos, mi querido equipo de Radio Pirata. ¿Me puede complacer con un tema? Claro que sí, mi corazón.
1: ¿Ya?
0: Chiquita bonita de Ángel Guaraca.
1: Nos vamos con salsa, no. Ya pusimos cumbia. Sí.
0: ¿Ya nos vamos con salsa de
1: nuevo? Sí, nos vamos con salsa rumbera.
0: Ah, ahora rumbera. Yo pensaba que de nuevo se me iba a cargar. No. Yo dije, este chico, por Dios.
1: Tienes que esperar a Chichazo de las 6 y eso de Ángel Guaraca.
0: Ah, en el Chichazo. Sí, hoy hay chichazo, entonces.
1: Sí, hay Chichazo. O si no, mañana con nuestro compañero.
0: Mañana
1: con nuestro compañero Bolívar Vázquez, Mr. Boli. Ahí le puede complacer con ese tema, ¿eh?
0: Listo, entonces vamos. Ya mismo con salsa rumbera, ¿verdad?
1: Sí.
0: Ya, claro que sí.
1: Ya tiene preparado usted, ¿no? Ya tiene preparada la salsa usted, ¿no?
0: No. No, todavía no hago salsa. Yo ni cocinar sé y quiere que le haga salsa. Tus hijos te cantan, claro que sí. No se olviden mañana, domingo, a las 3 de la tarde, en el barrio La Concordia, la avenida Sixto Chan y calle 7. Allí es la cita, tus hijos te cantan, playas. Claro que sí.
1: Tenemos. Oye, rapidito, ya tienes seleccionada la salsa, ¿no? Ya tienes seleccionada la salsa. Ya tienes. 0988-881291. En esta tarde, acá con la chica de Lirio.
0: Claro que sí, ya estamos aquí de nuevo. Ya mismo para cerrar el programa, ¿verdad?
1: Por supuesto. Vámonos con música. Complacencia al 0988-881291. Ahí está la chica de Lirio en los controles. Ah,

0: viendo, ya tiene su cuaderno con todos los apuntes.
1: Claro que sí, eso sí.
0: Ah, qué bueno, qué bueno.
1: Como buena niña aplicada, todos los apuntes en el cuadernito.
0: Qué bueno, este sábado súper sensacional. Esperando de que ustedes estén ya en su casa, estén hora ya de almuerzo. Por supuesto con toda la familia, con toda la familia.
1: Claro que sí, toda esa gente que hoy nos visita, ya está de almuerzo, también en el malecón. Saludos para todos ellos, todas aquellas personas que están, esos comedores, que están atendiendo a todos los turistas en esta mañana.
0: Oiga, ese vestido bonito, le queda muy bonito.
1: El vestido, muchísimas gracias.
0: Sí. Mil gracias también a todos, nosotros nos estamos despidiendo, ¿sí? Cuídense mucho de parte del Chico Incógnito. Nos vemos. Sí, la chica Delirio. Gracias, chica Delirio, por compartir este sábado. Mañana estaremos acá, Dios mediante, a partir de las 10 de la mañana.
1: Claro que sí, no te olvides, mañana la cita nuevamente en Onda Tropical con la chica Delirio. Para complacer con tus temas musicales. Bendiciones, muchas gracias por estar aquí conmigo, acompañándome el día de hoy.
0: Por ahí también le están enviando, antes de despedirme, están enviando saludos los muchachos de la vulcanizadora de Luchito Luna. Me dice, envíale saludo a la chica de Lirio.
1: Ay, saludos allá para los chicos. Muchísimas gracias. Les espero el día de mañana.
0: Qué bueno, qué bueno. Nos vemos. Cuídense mucho.
1: Chaito, chaito.

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2: General Vivir Playas, muy buenas tardes. Ya estamos acá en la programación Crónicas del Corazón, pero esta vez estamos con música un poco más movida, más alegre. Saludo para mi sobrino Josué Cantos, que está en la sintonía de Radio Pirata aquí en la 100.9. Y recuerden, desde ya estamos para que ustedes comiencen a mensajear y sus saluditos. Estamos acá para complacerlos también con los temas musicales, canciones que les gusten a ustedes, al 09 88 88 12 91. Estamos para ayudarlos con esos detalles para esas almas enamoradas que están acá. Pero esta vez nos vamos con el rey, el sol de México, Luis Miguel, con estos temas, así como le dije ya, alegres para esta tarde, que tenemos también muchas visitas de Cuenca, de otras partes del Ecuador, de la sierra, que está en sus vacaciones. Así que bueno, vamos, de esta vez su amigo Hamilton Cantos está para acompañarlos esta tarde, desde ahora, desde las 15:34 hasta las 5:30 también de esta tarde. Así que bueno, vamos. Ya se nos acerca también la noche. Hubo la celebración de las reinas y hubo reina este año, como siempre, todos los años. Así que vamos por las fiestas de playas. Estamos acá en esta programación. Sean bienvenidos.

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1: Bueno, ya llegamos a las 15 horas con 45 minutos, así es que estamos en Radio Pirata, gracias a todas esas personas que se están conectando a través de las redes sociales, allá en TikTok, por también con el nombre de Hamilton Cantos, y usted va a ver las incidencias que se ven dentro de la cabina de radio y de esta barca pirata. Vamos, 0-88-88-12-91 y estamos para complacerlos. Bueno, este tema musical tiene su historia, por supuesto. Ahora te puedes marchar, salió un 8 de junio de 1987 y su protagonista, Luis Miguel Gallego Basterín, nació en San Juan, Puerto Rico, pero México lo adoptó como un hijo propio, llamándolo el Sol de México. Bueno, México adoptó a algunos artistas, también a Rocío Dúrcal, la mexicana más mexicana que una propia mexicana, valga la redundancia. Vamos, ahora te puedes marchar y continuamos con la programación.

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2: Bueno, estamos con las 15 horas y 53 minutos acá en la programación Crónicas del Corazón, pero esta vez para Almas Rítmicas. Este sábado estamos ya de... más o menos estamos celebrando el Tom Playa sus 37 años. 8 de agosto del 2026 nos encontramos aquí sentaditos en Radio Pirata. Nunca lo íbamos a saber, pero bueno, en eso estamos. 1985, justamente en julio de 1985 sale este tema del grupo Timbiriche, que estaba en todas las modas, estos grupos también musicales. Así que vamos con este tema del recuerdo también para esas almas bailarinas de esos tiempos.

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7: Queremos queremos saludar a los amigos que están solicitando sus temas musicales. Nos hicieron bajar un poquito el ritmo. Angelito Rivas nos pidió este tema musical allí en el Parque Infantil. Gracias, Angelito Rivas. También nos pidieron otra música, No Son Solo Palabritas, Eleno. Y aquí hay un mensaje. Soy Jan Jiménez, Full Radio Pirata. Y también a un amigo que parece que dice que está por Venezuela. Así que bueno, no, el nombre del amigo no puso. Bueno, pero igual.

están full sintonía aquí en Radio Pirata, la 100.9. Y los mensajes al 09-88-88-1291. Angelito Rivas, ¿sigue usted enamorado y teniendo esa alma enamorada de Angelito Rivas con estos temas que usted pide? Así que a complacer las peticiones musicales y después volvemos con más ritmo.

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1: Bueno, son las 16 con 10 minutos y estamos acá en la programación Crónicas del Corazón. Tenemos un mensaje, ya lo vamos a leer, un mensaje muy importante de acá de nuestros amigos oyentes. Algo, John Carlos Jiménez, repitiendo aquí la señal en Mantecar por Venezuela. Saludos a Jessica Cartay, que la extraño mucho. Ya los... sí, están en los islantes, están en la lechera, dice aquí en el barrio Neri. Están escuchando todo el mundo en sintonía. Gracias, feliz día. Pase usted y toda la radio y también toda la audiencia. Y desde la otra, así es, repitiendo. Gracias, gracias, gracias. Bueno, esta es la sorpresa que nos dan los amigos. Gracias, gracias por el amigo Giancarlos. Así es. Vamos. Este tema musical estaba... salió un... en los 80, 1982 salió este tema. El tema se llama Me Colé en una Fiesta, así es, del grupo Mecano, que fueron pioneros en la época del pop, cuando recién salía el pop. Así que ellos se iniciaron principalmente entre 1981 hacia la tecno pop, es Mecano. Vamos.

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1: 14 horas y 22 minutos acá en la programación Crónicas del Corazón, rítmicos, de esas almas rítmicas que le gustaban esos temas pop latinos, rock latinos, en esos tiempos de los 80, 90, donde comenzaron a hacer famosos, conocidos de estos temas musicales. Así que bueno, vamos a seguir con la programación. Así que este tema musical es de la conocidísima Adriana Thalía Sody Miranda. Nació en la Ciudad de México el 26 de agosto de 1971 y este mes la tenemos de cumpleaños. Así que bueno, vamos a escuchar este tema que también es para esos amigos que les gustan estas canciones.

0: Bonito.
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6: Bueno, 16 horas con 31 minutos acá en el programa Crónicas del Corazón, por esas almas enamoradas que están escuchando en la radio. Ivonne, gracias Ivonne, estás presente. Ivonne, ya tienes atraso acá en la programación, pero igual, gracias por venir. Y también estos temas nos han solicitado el 09-88-88-1291 aquí en Radio Pirata. Vamos a bajarle un poquito la revolución para respirar y escuchar estos temas tan bonitos también. Este tema de Luis Miguel salió un 26 de septiembre de 1994. Vamos, adelante.

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2: Ya llegamos a las 16 horas y 41 minutos, ya 42 casi, así que bueno, estamos acá en Radio Pirata 100.9, estamos con las complacencias musicales al 0988-881291, ahí donde usted está en sus negocios, en sus lugares de trabajo, en las tricimotos, en los taxis, en su hogar, ahí donde usted está exactamente escuchando la señal de Pirata. Saludos a todos ustedes. También si está en su negocio, que su negocio sea bendecido todos los días, que crezca todos los días. Así que los turistas también están ahí en los restaurantes comiendo, en la playa. Bueno, vamos, para eso estamos, para darle una buena atención aquí a través de la señal de Radio Pirata. Vámonos, Alejandra Guzmán. Su nombre, Gabriela Alejandra Guzmán Pinal, nació en la Ciudad de México, pero un 9 de febrero del 68, y justamente su nombre tiene un significado muy bonito. Dice, el nombre Alejandra significa la defensora, la protectora de la humanidad, o la que defiende a nosotros los angelitos hombres. Así que bueno, vamos a escuchar este tema.

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1: Bueno, estamos acá 4 de la tarde y 53 minutos en Radio Pirata, que estamos conversando con el licenciado, que es en, bueno, será para otro día el recorrido en seco, pero bueno, vamos a decir, licenciado toca, y a veces no toca, a veces toca de más o a veces toca de menos, así que bueno, 09-88-88-12-91 y estamos para aquí complacer sus peticiones musicales. Ya vamos con una música romántica, yo sé que están esperando esa música romántica, ya que bueno, estamos de tarde, estamos animando esta tarde de sábado para todos los turistas que están aquí visitando el Cantón General Villa Mil Playas. Y también celebrando las fiestas de cantonización, que es el 15, donde ya se culmina todo eso, ¿no? Ya, así que, bueno, vamos a continuar este tema de Luis Miguel. Justamente cuando estaba comenzando su carrera, este tema salió el 30 de octubre de 1981. Vamos, si tienen peticiones musicales, ya saben, 09-88-88-12-91.

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5: Bueno, ya estamos acá en la programación Crónicas del Corazón. Aquí tenemos una prima justamente desde la Sultana del Café, desde Manabí y Pijapa. Dice un tema por el feriado, una muchacha y una guitarra. Primito, saludos, gracias. Ya le vamos a poner su música porque no le alcanzamos a buscar. Que iba a bajar a la bodega para buscar esos discos bien, esos LP un poquito antiguos. Pero igual, aquí lo vamos a complacer. Mientras eso, estamos acá en la programación. Sigan adelante escuchando más música, más temas y sus peticiones al 0988 88 12 91. Y estamos para complacerlos.

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3: Bueno, ya estamos en las 5 de la tarde con 11 minutos acá en la programación Crónicas del Corazón y ya le vamos a bajar un poquito el ritmo. Y porque nos están pidiendo música, justamente un amigo que está conectado a través de las redes sociales, Jonathan Purisaca, en su página El Tegalotodo Jaramillo. Él se dedica a compartir música y anécdotas de Julio Jaramillo en la red social TikTok, en YouTube también lo pueden buscar como Jonathan Purisaca, y nos pidió este tema de José José Almohada. Así que bueno, vamos a con esto a comenzar a brindarles músicas más suavecitas. También está por acá este otro amigo, el ingeniero Johnny Puno. Está nuestra amiga María Chica Castro. Saludos cordiales desde Guayaquil. El arquitecto Johnny Criollo Puno está en full sintonía, gracias. Así, aquí está María Chica Castro. Saludos, mi estimado Hamilton. Y de acá le enviamos muchas bendiciones para usted. Mi vida que se va de Shairo, ya vamos a buscar a Ivonne también, estamos, ya retornamos un poco más, baladas más suaves.

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3: Bueno, son las 17:27 acá en la programación Crónicas del Corazón. Para todas esas almas enamoradas, y Ivonne sigue conectada igual que otras personas. Saludos para nuestros amigos, los Wilson Borges, padre Wilson Borges, hijo, ahí en la avenida 15 de Agosto y Senón Macías. Para Orlin Crespín también, cierto. Saludos para Manolito Yagual acá en Date de Villamil, y su esposa Jenny, que estuvieron visitándonos hace algunos días acá, aquí en nuestra casa. Y bueno, gracias por el obsequio también, Manuelito. Se le agradece como siempre. Y también ya queremos despedirnos para el día de mañana. Si no pasa nada, estamos nuevamente acá en la programación Crónicas del Corazón. Su amigo Hamilton Cantos estuvo ayudándolos a ustedes a recordar estos temas tan maravillosos. Así que bueno, de mi parte, bendiciones a todos ustedes. Que le vaya bonito el resto del día, el resto de la noche y el resto de semana. Gracias.

0: Son las 17 con 32 minutos.
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